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2: 3:33 minutos.

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0: 6 y 27 minutos.
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2: Y 51 minutos.
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0: 7 de la mañana con 7 minutos, ya 7 de la mañana con 7 minutos. ¿Qué tal? ¿Cómo están? Buenos días. Hoy estamos martes 8 de septiembre del 2026. Con el cantar de los pajaritos iniciamos programa. Aquí nosotros tenemos una ventana que está hacia el exterior, el aire acondicionado. Un poquito, bueno, a mí un poco que me afecta el tema del pechito. Sí, sí, lo apagamos. Me gusta trabajar más natural. La ventana está abierta y tenemos justamente unas áreas verdes aquí en la avenida. Exacto, ¿no? En donde riegan todos los días, sobre todo a esta hora pasa regando y los pajaritos cantan, de verdad. Y de verdad, esta área de acá de San Eduardo está todo áreas verdes, pura áreas verdes, sí.
14: 7:07.
0: Bienvenidos al programa. Yo soy Artur Zapata y me quedo hasta las 8 de la mañana para presentar toda la carnecita, todo lo que es noticia del raje y la verdad, porque siempre a través de decir la verdad, diciendo la verdad, claro, tiene que caer muchas otras cosas más. El raje, ¿no? Como se tiene que decir las cosas claras, las cosas puntuales, directas, concisas, así como debe tratarse y por supuesto teniendo las dos partes, ¿ah? Así que si ustedes también quieren hacer alguna denuncia, quieren hablar, conversar, algo no está funcionando en tu Jubeco, algo no está funcionando en tu localidad, pues contáctanos y nosotros estamos tomando tu voz. Eso es lo importante. Somos Girasol Noticias en los 107.1 del FM y también escúchanos a través de www.radiogirasol.com. Ya lo saben, entonces somos Girasol, primer lugar en todo el Bajo Piura. Ahí estamos nosotros con toda una programación bastante variada. Girasol Noticias hasta las 8 de la mañana. Y lo que se viene y lo lamentable de verdad es la muerte el día de ayer de un exponente, un maestro de la cultura del baile, por supuesto. La cultura de Piura está de luto tras el fallecimiento de Carlos Leobardo Chunga Bullón, reconocido por su trayectoria como maestro del tondero peruano y por su aporte a la preservación y difusión de las tradiciones culturales de la región. Esta noticia fue lamentable, dada por el Ministerio de Cultura a través de la Dirección Desconcentrada de Cultura de Piura, institución que expresó sus condolencias a los familiares, amigos y seres queridos del destacado cultor piurano. Un legado dedicado al tondero y la cultura piurana. A lo largo de su trayectoria, Carlos Leobardo Chunga Bullón contribuyó a transmitir el valor de las expresiones culturales de Piura a nuevas generaciones. Su labor como maestro del tondero permitió que numerosos estudiantes y seguidores se acercaran a esta manifestación artística y conocieran parte de la identidad cultural de la región. Para el Ministerio de Cultura, su partida representa una pérdida significativa para la comunidad cultural piurana. Sin embargo, su enseñanza y el trabajo desarrollado durante años permanecerán en quienes tuvieron la oportunidad de aprender de él. Su legado trasciende la práctica artística, pues estuvo relacionado también con la tarea de preservar, valorar y difundir las tradiciones piuranas, especialmente aquellas vinculadas con la música, la danza y las expresiones que forman parte de la identidad regional. Felices los días de los triunfos, felices de los días de las anécdotas del gran maestro Carlos Leobardo Chunga Bullón. Quien no lo ha conocido, los que hemos estado cerca de todo este tema de la cultura, del baile tradicional del norte peruano, como es el tondero y la marinera, de verdad. En paz descanse, el gran maestro Chunga Bullón. La verdad, vamos a tratar de hacer contacto también con algunos exponentes de la música, del arte, de la cultura en nuestro querido Piura. Lo importante es que nos deja un gran legado para que las actuales generaciones y las generaciones que vienen pues lo vean siempre como un paradigma. Eso es lo importante. Así que, ¿quién no ha conocido los que estamos inmersos del ambiente artístico, del baile, del arte, de la cultura, a este gran maestro como fue el señor Chunga? 7 de la mañana con 11 minutos en todo el Perú.
14: 7:11.
0: Y continúa, ¿no? Continúa, lamentablemente, las masacres. Se están matando. Muchos dicen, pues, son ajuste de cuentas. Es la misma AMPA. Bueno, las investigaciones lo dirán. Sicarios desatan baño de sangre el día de ayer, ¿no? De un disparo en la cabeza acaban con la vida de un menor de 13 años. ¿Dónde estamos? ¿Qué pasa? ¿Qué sucede? Y el estado de emergencia, pues, hace poquito nada más fue dado. Pero no funciona para nada, ¿no? Sicarios asesinan a menor, dos mujeres y un ex sereno. Un menor de apenas 13 años, natural de Trujillo, pero que residía en Piura, se convirtió en la víctima número 44 de los asesinatos atribuidos al sicariato en la provincia de Sullana. El crimen ocurrió la noche del domingo para amanecer lunes en la intersección de la calle Túpac Amaru con la avenida Park Vial en el asentamiento 17 de enero en Sullana. Según las primeras investigaciones, el adolescente de iniciales MFLH viajaba como pasajero en una mototaxi de color rojo de placa de rodaje junto a otra persona y el conductor. Eran aproximadamente las 10:40 de la noche cuando el vehículo habría sobrepasado en medio de la vía, aparentemente por un desperfecto mecánico. La tapa del tanque de combustible había sido retirada, situación que habría sido aprovechada por los atacantes. De acuerdo con los primeros testimonios, sujetos que se desplazaban a bordo de una motocicleta llegaron a este lugar y dispararon directamente contra el menor. Un solo proyectil le impactó en la cabeza, ocasionándole una herida de entrada y salida que provocó su muerte de manera instantánea. Esa es una de las muertes, uno de los crímenes realizados en Sullana. Otro, infernal balacera, asesinan a dos mujeres. Este es otro, ¿eh? Por si acaso, no estamos hablando del mismo. El sicariato no se detiene. Cuatro personas fueron baleadas la noche del día lunes, anoche nada más, cuando se encontraban al interior de una vivienda en el sector de Manuel Soane, en Sullana. Según se conoció, el hecho de sangre ocurrió en la manzana B, lote 13, cuando las cuatro personas se encontraban al interior de la casa consumiendo bebidas alcohólicas con su cevichito. Y de pronto, una motocicleta se estacionó al frente de la puerta y baja un sicario, quien raudamente ingresó para abrir fuego. Según los testigos, fue una ráfaga de balas y a pesar de las que las personas se lanzaron al piso, fueron alcanzadas. Según señalan, el sicario persiguió a una de sus víctimas identificada como Sheila Ana Belén Viera Elías, de 30 años, quien corrió hacia el baño que se encontraba a la altura del corral y allí le dispararon varias veces en la cabeza y otras partes del cuerpo. En la infernal balacera, también las balas le alcanzaron a Lady Loren Valdivieso Nole, 28 años, quien también quiso correr, pero las balas perforaron el tórax y la cabeza. Además de las jóvenes, las personas de Daniel Paucar y Carlos Cornejo también fueron heridos de bala, siendo trasladados hasta los hospitales Antiguo y Nuevo Sullana. Lamentablemente, y a pesar de que los médicos hicieron todo lo que estaba a su alcance, ambas mujeres fallecieron tras permanecer varios minutos en los hospitales. Se conoció que Loren Valdivieso se encontraba de 6 meses de gestación. Hasta el cierre de la edición se desconocían el móvil del ataque, en tanto la salud de los otros dos heridos era de pronóstico reservado. ¿Qué tenemos que hablar? ¿Qué tenemos que decir? Este sicario, pues, ha venido, ya tenía el encargo directamente de poder balear a estas personas, ¿no? Y sin ningún móvil en considerar, o sea, de robo, de discusión, de pleito, de pelea. Únicamente ya venían con un informe dado en dónde se encontraban, en dónde estaban y cuál era la misión de este mercenario, ¿no? De aniquilar a estas dos damas. Entonces viene nuevamente la pregunta. Es por encargo. ¿Qué tenían que cobrar estos mercenarios de hecho la vida, pero por algunas circunstancias. Y es ahí donde nosotros indicamos, en donde yo digo, ¿no? ¿Qué está haciendo la juventud? ¿Qué está haciendo la gente para merecer todo esto? Es que debe de ser por algo, ¿no? Si bien es cierto, esta es una formación de casa, si bien es cierto, es una institución, una educación, pero también el trabajo de investigación de la policía debe cumplir un rol importante. ¿Qué nos está dando? No se está dando. Estas son bandas organizadas las que trabajan y aquí es donde deben de tomar en cuenta nuestra policía. Desarticular, trabajar en beneficio de una ciudadanía que queremos estar siempre tranquilos para vivir en paz, para que no estar en sobresaltos. Y esto es lo que sucede. Entonces debemos de tomar conciencia de todo ello.
14: 7:17.
0: Al aire, mi querido Luchito, por favor. Ayer, nuestro diputado Félix Chan, que está haciendo un trabajo arduo, que está haciendo un trabajo, de siempre supervisar, y sobre todo con lo que está sucediendo, con lo que está acotándose en Piura, lamentablemente, que se viene conversando, hablando, que se va a trabajar 24/7, pero gracias a Dios tenemos a un congresista, a un diputado que viene trabajando por los que votaron y por los que no votaron por él, porque esa es la manera de ver por su localidad, por su región. Nos estamos refiriendo a Félix Chan, que ayer nuevamente, segunda vueltita, por los trabajos en donde dicen se está trabajando 24/7, pero no está haciéndose ello. Félix Chan está con nosotros en el hilo telefónico para que nos pueda contar nuevamente qué es lo que pasó. Congresista, hola. ¿Cómo está? Buenos días.
15: Muy buenos días, mi estimado Arthur. Sí, efectivamente, como lo manifiestas, el día de ayer, a las 4:20, 4:30 de la tarde, me acerqué a este punto crítico ubicado en la represa de Los Ejidos, donde días atrás llegó nuestra presidenta de la República, inclusive en dos ocasiones han llegado ministros, el ministro de Agricultura, el ministro de Defensa, el ministro de Vivienda, donde prometieron, ¿no? Y manifestaron de que la maquinaria ya estaba disponible, que se iba a trabajar en dos o tres turnos, que estaba el combustible garantizado. Y efectivamente, el día de ayer, y cuando me acerqué a esta hora de la tarde, 4:20, 4:30 de la tarde, me encontré que la maquinaria estaba la maquinaria en ese punto, existían volquetes, existía la línea maquinaria de línea amarilla, pero preocupante, pero o sea, estaban sin operarios, estaban estacionados, no había trabajo alguno. Me acerqué a un responsable que se encontraba todavía en ese punto y le pregunté qué había pasado, ¿por qué no se estaban realizando los trabajos? Bueno, y me manifestó que por temas administrativos, temas relativamente sencillos, que no les han hecho un contrato, una orden de servicio a los operarios, los operarios habían decidido paralizar ese turno de trabajo, ¿no? El primer turno me indicaron que sí habían estado trabajando, minutos antes de entrar a esta entrevista contigo me indican que hay una parte de operarios, de máquinas que ya han reiniciado en tempranas horas del día de hoy el trabajo, y me alegra sí, que sea así, pero el tema es el siguiente, mi estimado, no sé si me dejas
0: terminar.
15: La idea es que no se trata de que se trata de darle continuidad al trabajo, estimado Arthur. que se trabaje, queda poco tiempo para que se vengan las lluvias fuertes. Entonces, a este ritmo de trabajo en la que se trabaja un día sí, un día a medias, después se paraliza, ¿no? No vamos a llegar al objetivo que nos hemos trazado, de que al menos, como yo le decía a tu colega de RPP en una entrevista anterior, nos encuentre con los pantalones arriba, al menos, ¿no? Porque, o sea, no puede ser que por un tema muy sencillo que es la firma de una orden de servicio, la firma de un contrato con un operario, se pueda detener estas obras. Gracias a Dios, como te vuelvo a reiterar, me indican, yo ya estoy en Lima, ayer tuve que viajar en horas de la noche a Lima, pero me indican desde muy que en horas de la mañana han reiniciado los trabajos. Qué bueno, y que esto no, ya no se paralice, que de ahora en adelante se trabaje 24/7 los dos o tres turnos que ya está programado, ¿no? Y que ya por ningún o bajo ningún motivo pueda detenerse estos trabajos, estimado Arthur. Yo no hago estas denuncias públicas o estos llamados de atención con la finalidad de como dicen en algunos casos, de figuretear o para
0: No.
15: Lo que yo hago, mi intención, mi objetivo es hacer reconocimiento a las entidades, a las instituciones, a la misma presidenta de la República, a los ministros que estuvieron acá, a que vean que hay una deficiencia, hay algo que no está caminando bien, y que ellos, como autoridades del Ejecutivo, ¿no?, como los que autorizan y pueden dar órdenes, corrijan esto. Y qué bueno que lo hayan corregido de inmediato.
0: ¿De quién es la responsabilidad de la ejecución de los contratos con los trabajadores? Porque ellos también, su paralización es entendible.
15: Así es, por supuesto.
0: Lógico.
15: Por supuesto, nadie detrás, claro, de cada máquina, detrás de cada volquete hay un operario, y detrás de este operario hay hijos, hay esposa, hay hermanos, hay madres que trabajan para llevar un alimento a sus casas.
0: Exacto.
15: Es lógico lo que tú dices, Arturo, o sea, es absolutamente normal.
0: El jalón de orejas es para la institución que no se pone pilas para poder realizar los contratos, la zona de servicio, para poder pagarles. Eso es el tema.
15: Por supuesto, ¿no? Entonces, yo invoco desde tu medio de televisivo, radial, de redes, estimado Arthur, ustedes como periodistas, ayúdennos también a fiscalizar y a corregir estas deficiencias. Ustedes son los que están en la primera línea, ustedes son los que tienen la información de primera mano. Entonces, si ustedes ven algo que no está caminando bien, por favor, divúlguenlo. Hagan este llamado, porque Piura, si seguimos a este ritmo de trabajo, como lo dije anteriormente, estamos lamentablemente condenados a una super inundación en la ciudad de Piura y en sus distritos aledaños.
0: Eso es lo importante, el de trabajar de forma mancomunada, Félix. Ante todo, las felicitaciones del caso. No hemos tenido la ocasión de podernos encontrar desde cuando saliste elegido, y de verdad los medios de comunicación indican tus ganas de hacer las cosas bien, de estar ahí supervisando, visitando, y eso es importante. Fuiste uno de los dos congresistas, diputados, ¿no?, de la región que están presentes cuando viene la presidenta de la República, y eso indica mucho tu compromiso con la ciudad.
15: Así es. Lógicamente, yo tengo muy clara el rol que yo ostento en este momento. Mi rol es un rol definitivamente de fiscalizar que los recursos del Estado sean bien llevados, ¿no? Y en este momento es lo más importante, que frente a un fenómeno del Niño que ya está definitivamente confirmado por los especialistas, es que al menos lo poco ya que podamos hacer, se haga bien, se haga de manera eficiente, se haga de manera correcta, ¿no? Entonces, acá, por ejemplo, por eso que la semana pasada, cuando la presidenta de la República me invita a que la acompañe a visitar la región de Piura, por supuesto, encantado, porque ella es la máxima autoridad, ella es la máxima representante de la nación, y qué mejor que con ella recorrer y buscar las soluciones a los problemas in situ que se presentan, ¿no? Entonces, esa es mi función, la voy a seguir ejerciendo, y cuantas veces sea necesaria mi presencia en la región, yo voy a estar ahí. Definitivamente que el tema del fenómeno del Niño es una prioridad para nosotros, pero no es la única, no es el único problema de que tenemos en la región. Hoy en día enfrentamos lamentablemente y de manera preocupante una situación de inseguridad, y eso también preocupa, ¿no? Me acaban de informar que en Talara ha habido también una...
0: En Sullana anoche.
15: En Talara, en Sullana, en la misma ciudad, han habido algunos desenlaces no muy felices, ¿no? Y entonces también hay tenemos que enfrentar y afrontar estos temas, estimado Arthur, ¿no? Ya hace unas pocas horas ha renunciado o ha puesto su cargo a disposición el director general de la policía. Esperemos que con este nuevo director general de la policía, que en breve seguramente va a asumir su cargo, hayan nuevos aires frente a esta ola de delincuencia que azota no solamente a la región Piura, esto es a nivel de todo el norte y quizás a nivel de todo el país.
0: No, es de todo el país, Félix, en realidad, ¿no? Si bien es cierto, hay lugares en donde se concentra mayormente el AMPA, lugares donde operan, ¿no? Pero en realidad la mayoría del territorio nacional está copado por el tema de la violencia, el AMPA, el terrorismo callejero, ¿no? Eso es.
15: Así es.
0: A título personal, ¿tú crees que viene bien el cambio de la primera autoridad de la policía?
15: Mira, mi estimado Arthur, yo no creo que un tema tan importante como y tan prioritario como el tema de la seguridad dependa de una sola persona. Este es un trabajo institucional que abarca diferentes sectores. Aquí hay que trabajar Poder Judicial, hay que trabajar de manera coordinada con el Ministerio Público, que muchas veces se cuestiona, ¿no? Uh-huh. Que dejan en libertad a
0: lo del pulpo, por ejemplo, que según dicen que había estado en la cárcel y salió.
15: Así es. Entonces, es un trabajo coordinado en equipo. Este trabajo no es de una sola persona. Esa es mi opinión personal. Esperemos que es del nuevo general director de la Policía Nacional que va a asumir sus funciones las próximas horas, pueda coordinar con las diferentes instituciones y hacer un trabajo coordinado en equipo interinstitucional, ¿no? Entonces esperemos, hay que darle nuestra confianza al nuevo general que va a asumir en las próximas horas, como reitero, la máxima función dentro de la Policía Nacional, para que pueda combatir con eficiencia y eficacia la delincuencia, los actos de sicariato que se están presentando día a día en todo nuestro país.
0: Lo que pasa es que también de la noche a la mañana, es muy cierto, no se puede cambiar cuando había falencias desde hace años, en donde aquí el problema es la corrupción, ¿no? Si bien es cierto, en todas las instituciones hay corrupción, pero tenemos que tomar conciencia que este es un trabajo, como dices, articulado de todas las instituciones del Estado, ¿no? Así como también muchos ya piden resultados al Ejecutivo, pero en 40 días, ¿cuál es tu opinión, Félix?
15: Bueno, hay mucho por hacer, estimado Arthur, hay mucho por hacer. Hay temas que la población tiene la expectativa que el gobierno de nuestra presidenta Keiko Fujimori haga las cosas bien, por supuesto. Hay algunas cosas que seguramente, como en el tema de la seguridad, había mucho mayor expectativa en la que seguramente, y personalmente también pensé que podía haber una medidas mucho más urgentes frente al tema de la delincuencia. No se ha venido dando todavía. Esperemos que haya una corrección y medidas de manera que se tomen medidas más urgentes y eficientes para afrontar estos temas de delincuencia, ¿no? Como tú bien lo manifiestas, no se trata de una sola persona, se trata de un trabajo interinstitucional. Eso demanda tiempo, definitivamente, de la noche a la mañana, y en 40 días es muy difícil poder articular acciones. Es por eso que el gobierno está solicitando el pedido de facultades para actuar con prontitud, ¿no?, frente a estos temas que nos aquejan y nos abordan día a día.
0: Sobre el pedido de las facultades, tu bancada, de acuerdo, hay que discutirlo. ¿Cómo toman ustedes esa posición?
15: La bancada, nuestra bancada aún no nos hemos reunido para tomar una posición en conjunto. Seguramente en las próximas horas ya nos vamos a la portavoz de nuestra bancada seguramente nos va a convocar a una reunión de todos los diputados para tener una posición única y en conjunto frente a este pedido de facultades que está solicitando el Ejecutivo. Personalmente te hablo a título como Félix Chan. Hay temas prioritarios como el tema del fenómeno del niño, el tema de seguridad ciudadana, el tema de salud, que yo creo que sí deberíamos otorgarle esas facultades para que el Ejecutivo pueda legislar con urgencia y prontitud para solucionar y cerrar algunos temas urgentes.
0: Listo. Félix Chan, aprovecha este par de minutos últimos para que tengas que decirle, no sé, algo que tengas que decirle a Piura, aprovecha.
15: Muchas gracias por darme, estimado Arthur, esta oportunidad de comunicarme y llegar a tus oyentes, a tus televidentes, a tu audiencia en general, ¿no? Sobre temas de coyuntura regional, nacional, y cuantas veces requieras de mi intervención o de mi opinión, ahí estaré.
0: Bestial.
15: Con todo gusto, estimado Arthur.
0: Muchísimas gracias, un abrazo a la distancia y a seguir trabajando por Piura, que
15: un abrazo,
0: que reclamamos.
15: Un abrazo muy fuerte para ti también, Arthur. Muchas gracias.
0: Un abrazo, felicidades, gracias. Estuvo con nosotros Félix Chan aquí en Girasol Noticias, de verdad, indicándonos de forma personal lo que ocurrió el día de ayer. Y claro, aquí lo que nosotros buscamos es no obstaculizar, sino en realidad el de ser emisores de algo que no se viene haciendo bien, ¿no? O sea, yo lo veo algo tan simple como lo dice, ¿no? El tema de contratos, el tema de las órdenes de servicio. O sea, si ya sé que está chambeando, la presidenta ha venido y se van a trabajar 24/7, pues las secretarias, los asistentes, vayan en situ llevándole los documentos, si es posible, para que los trabajadores firmen. Porque esos trabajadores en realidad necesitan llevar el pan de cada día con el trabajo que vienen realizando también. Entonces, si no les van a pagar y no tienen ni una orden de servicio, no tienen ni un contrato firmado, pues yo paro, ¿no? Es la verdad, yo paro. Exacto, ¿no? Se me sale lo piurano. Es que es la verdad. O sea, indigna porque los de escritorio también sentados no ejecutan los contratos. Y si es prioridad, señores. Y si hay necesidad de ir al campo donde están las máquinas, donde están las obras, ensúciense los zapatos o van a ser como la fiscal que quieren que las carguen también, ¿no? O sea, eso es. Como son de oficina, las secretarias, los asistentes, no, que los trabajadores vengan a la oficina. No, vayan también en situ al campo, hacer que firmen el contrato, las órdenes de servicio, entregárselas. Déjense de tanta burocracia, esta es urgencia. Estamos en un tiempo de emergencia, de poder ganarle tiempo al tiempo. Eso es lo importante. Vamos a una breve pausa comercial y estamos de retorno.
14: 7:35.
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0: Veinte minutos para llegar a las 8 de la mañana, 20 minutos para las 8 de la mañana. Seguimos con el programa Girasol Noticias en los 107.1, por supuesto, llevándoles el quehacer, el informe, noticias, entrevistas, comentarios. Hemos estado con nuestro diputado Félix Chan y ahora estamos en la línea telefónica con el doctor Juan Mejía, que le hemos interrumpido unos minutos nada más. Sé que el hombre bastante ocupado, el mismo que denunció a Mark Zuckerberg, que ya luego vamos a conversar también acerca de esa denuncia, cómo va, porque el doctor Juan Mejía a Mark Zuckerberg lo quiere dejar misio. ¿Qué tal, doctor? ¿Cómo está? Buenos días.
17: ¿Cómo está, estimado Arthur? Bien, muchas gracias por la llamada. Comentándote justamente que pasado mañana sería la audiencia del señor Zuckerberg.
0: ¡Ah, mira!
17: Pasado mañana, claro.
0: Ya, y cuéntame, ¿dónde, bueno, es desde Piura, ¿no? A través de Zoom.
17: En el juzgado civil. Yo lo que quiero comentar al respecto, muy pequeñito, sobre esa materia es que, dado que no han nombrado traductor y pareciera que quieren reprogramar otra vez la audiencia, yo he solicitado que al amparo del artículo 12 de la ley procesal constitucional ya sentencie el juez. El juez puede sentenciar sin necesidad de audiencia. ¿Entiendes? Yo ya lo solicité. Esa es la novedad que tengo. Ya el juez debería sentenciar. Y como hay hartas pruebas de que él ha admitido que en efecto ha violentado los derechos humanos de la libertad de expresión, pues debería salir fundada mi demanda, ¿no? Uh-huh. Esa es la novedad.
0: ¡Qué bueno! Sí, claro. ¡Qué bueno! Bueno, en realidad esto pasado mañana, ¿no? Estaremos al tanto para poder saber en qué termina todo este caso, se va a dilatar.
17: Correcto.
0: Doctor, vamos con el análisis político, porque este es un experto, es un capo también, visionario, sobre la región. ¿Cómo ve todo? El movimiento de los candidatos.
17: Fíjate, corro el riesgo de que me digan que mi opinión es interesada, pero como no pertenece a mi agrupación política,
0: exacto,
17: ni nada, lo que voy a decir es lo que yo considero, lo que yo creo, como me has conocido toda mi vida, al margen de mis preferencias personales, ¿no? Mira, yo veo una candidatura regional muy fuerte, que es la de Paz. ¿Por qué considero eso? Porque ya ha venido este señor en elecciones anteriores constantes, y tiene un bolsón constante, lo que le llamo un 13 a 20% permanente, ¿me entiendes? Y los demás candidatos y sus eventuales contendores que estarían cerca son aquellos que ya gobernaron, el señor Reinaldo, el señor Servando, el mismo doctor Alama, que ha sido consejero en este gobierno. Entonces yo lo veo más bien con un potencial firme a Paz. E incluso ayer me atreví a decir que probablemente pueda ganar en primera vuelta, o sea, puede llegar al tercio que necesita la norma para alcanzarlo. Que en un mes se dé, porque dicen, no, pero las encuestas dicen que va a segundo, bueno, ese es mi análisis político. Como tú dices, ha habido muchas veces, gran parte de veces que ha acertado en mis pronósticos políticos, y veamos si me equivoco o no, pues el mismo, ¿no?
0: A título personal, como dices, sin apasionamientos, pero exacto. Paz, ¿sería un buen partido para gobernar nuestra región? Pregunto, título personal, ojo.
17: Ya, a ver, creo que él no es un gran orador, porque no lo es, pero sí es un hombre preparado, batería de... de empleo, eso sí creo que es un hombre que sabe cómo promover eso. Lo que creo es que va a echar manos de distintos profesionales, y eso es un poco la recomendación que le hago a todos, de que no se cierren en su grupo y con su propia gente, sino que traten de gobernar pensando en la región. Para eso, se llaman a los cuadros más calificados, sea quien sea, lo llama, se lo pide. Mire, yo tuve la gran suerte de crecer y mirarlo a José Aguilar Santisteban, ¿no? Y él, el Pepe Aguilar, cuando conversaba, era muy joven, yo lo escuchaba, decía, consígueme el teléfono de la casa de tal y llámalo, le decía, ¿no? Pero le decían, Pepe, pero es de derecha, así como hablaba la gente, no, es de izquierda. No, a mí no me interesa eso, me interesa que el hombre sepa y maneje bien el tema. Eso es bueno para una ciudad, para una región, cuando el líder no distingue y convoca a los que más saben sobre las materias que lo está convocando. Eso espero que hagan, y en particular desearía que también el señor Santiago Paz, que está que escucha, o alguno de su equipo, pues que tenga en cuenta eso, porque me parece muy, muy importante de que los mejores o las personas con más experiencia en algunas capacidades puedan servir a Piura de la mejor manera, con honradez y con eficiencia, ¿no?
0: ¿Qué opinión te trae acerca de las elecciones para las municipales de Piura? ¿Tú crees que puede haber, si tu opinión parte de que el corazón va a la región, se puede dar el arrastre para lo que es la municipalidad de Piura?
17: Fíjate, el 80, el 85% del electorado peruano vota en línea. Por eso se da el arrastre, ¿no? Pero hay un margen de un 12 a 20% que votan individual. Si el candidato o los candidatos distritales y provinciales logran convencer a su pueblo de que pueden votar por ellos, pueden haber sorpresas. Si no, habría arrastre, ¿no? En el caso de Piura, en la provincia, es innegable que Cueva se lista fuerte, no se puede negar. Pero también hay otras candidaturas emergentes que veo, ¿no? Yo, por ejemplo, tengo mucha simpatía a mi compañero Michiro, ojalá que tenga una buena performance, pero también veo a por ejemplo, el profesor Olivares, a quien conozco buen tiempo, y tiene también una performance buena, ¿no? Pero estoy viendo por ahí distintas encuestadoras que lo están potenciando, aparte de Miguel Cobaselli. En las distritales, fíjate, hay una persona que es joven, no es mi amigo, no lo conozco, nunca lo he visto. Por ejemplo, con Miguel Cobaselli no me une ningún tipo de amistad, ¿no? Así como no me une, y cuento que al profesor Olivares sí lo conozco, para que la gente sepa, porque escuchan y dirán, no, hasta que promueve a tal, no, yo estoy dando una opinión así como tú me pides, imparcial, técnica, de lo que creo. En Castilla, por ejemplo, ha hecho un trabajo bastante relevante el señor Vallejo, fíjate, es de otra agrupación. Vamos a ver si logran imponerse. El 26 de octubre, un candidato que siempre está detrás de sus fiestas, vamos a ver qué tal le va, no esta vez, porque siempre en las encuestas él aparece primero, segundo. Pero vamos a ver si en esta ocasión puede romper el mito y llega, ¿no? Uh-huh. Vamos, ¿qué pasa? Pues en las elecciones, tengamos en cuenta, y eso que también quisiera que lo preste nuestro público que nos está oyendo, que estas elecciones tienen una característica particular. Hay un niño en ciernes que nos está llegando, un fenómeno del niño, y entonces hay que elegir alcaldes o personas que no lleguen a aprender, que lleguen a saber qué se va a hacer y que tengan cuadros o equipos. O sea, un reto para los alcaldes y los candidatos alcaldes y gobernadores y todo es que nos digan cuáles son sus equipos en caso del fenómeno del niño, con quién van a gobernar. ¿Qué vamos a hacer en esta eventualidad? Eso sería bueno, no solamente que el candidato nos diga, sino ver los cuadros que están ahí detrás y que pueden ayudar a Piura a que sea un desastre de menor cuantía, algo mínimo y no como están diciendo que va a ser el niño más grande de los últimos 200 años, según he escuchado y leído, ¿no? Espero que no.
0: Cuando dices experiencia para poder afrontar el fenómeno del niño, ¿quiere decir la experiencia que ya haya tenido alguna gestión, tanto en alguna anterior municipalidad o gobierno regional? Porque en realidad se tendría que analizar aquellos postulantes que son nuevos, también ingresan, como quien dice, en la nube, en nada.
17: Exacto, de acuerdo contigo. O sea, deberían tener técnicos calificados con experiencia, y también hay un tema. La experiencia a veces no va muy acompañada de la honradez. Entonces, ¿por qué? Porque como has tenido experiencia y has hecho un montón de cosas que no son necesariamente buenas, dices, yo tengo experiencia, sí, pero tienes como 30 denuncias, ¿no? Entonces yo creo que hay que compaginar experiencia y honradez y ver, ¿no? Este señor, esta señora ha dado resultados, y también tratar de llevarle a Piura, a la región, y pensamos
0: sitio web. Ajá. Doctor, sí, adelante.
17: Por ejemplo, si tú vas a llevar un funcionario que te va a traer, no sé, en un mes 20 puntos o 10 puntos en el sabor popular, porque le dicen, mira, y otra vez va a poner a tal persona, otra vez va a convocar a tal. Hay personas que ya han estado en cargo, tienen experiencia, pero no necesariamente tienen buen recuerdo para el tirano o para el peruano, ¿no?
0: Listo. El mensaje último, final, sé que tiene que entrar a audiencia usted en esta mañana, al votante que está indeciso, ¿cuál es el perfil de el candidato que debe tener? ¿Qué es lo que debe hacer la persona común y corriente para poder elegir la mejor autoridad?
17: Pues lo que siempre les digo, dejen, peruanos, tiranos, hermanos nuestros, dejen de estar mirando al candidato, ¿qué le saco al candidato? ¿En qué me va a dar trabajito? ¿Qué me va a ayudar? ¿Qué le saco eso? No, piensen realmente en la gestión. Esto podrá ser bien, podrá ser mal su trabajo, ¿cómo lo hará? Fíjense en realmente si es una persona preparada. Nosotros nos burlamos de nuestras autoridades una vez que empiezan a hacer cosas que están mal, pero no nos damos cuenta que los que los llevamos ahí somos nosotros mismos, nosotros votamos por ellos. Entonces, es absurdo que te burles de tu autoridad cuando las has elegido tú, ¿no? Entonces, hay que ser muy juicioso, mirar su perfil, no dejarse solamente, dice, ay, mi compadre me dice que vote por tal porque él me va a dar trabajito. No necesariamente ese es un criterio para elegir una autoridad. Elijamos a los mejores para nuestra región, nuestras provincias y distritos.
0: Listo, muchísimas gracias, doctor, y estaremos atentos el día pasado mañana, nos indicó que tiene la audiencia con Mark Zuckerberg. Listo, doctor, un abrazo.
17: Muchas gracias, estimado Arthur, bendición.
0: Estuvo con nosotros el doctor Juan Mejía, de verdad, haciendo un análisis, criterio personal, ¿no? Criterio personal del doctor. ¿Cómo ve el aspecto político ya a casi 3 semanas de las elecciones regionales y municipales que están en su recta final? ¡Están que queman! ¡Ajá! A unos los ponen arriba, otros abajo, otros los de abajo suben. En fin, hay para todos los gustos. Lo importante es que usted debe estar enterado, que usted debe saber quién es la persona que más le simpatiza, pero tiene que leer, tiene que instruirse, tiene que ingresar. El día, esta semana es el debate de los gobernadores regionales, muchos que están preparando como cuando van a dar examen a la Universidad Nacional, están ellos concentrados, así es que quieren hacer su mejor papel en este debate. La hora en todo el Perú, la hora.
18: 7:53.
0: Y algo que preocupa a todos los piuranos, algo que nos pone la piel de gallina, se nos erizan los cabellos, es que los SARE, ajá, dicen que no tienen mantenimiento de hace 3 años. Eso quiere decir que no funcionan, no van a funcionar, ¿no? Los SARE siguen sin mantenimiento. ¿Funcionarán cuando lleguen las lluvias? Diferentes informes de las oficinas de control institucional del Programa Nacional de Saneamiento Urbano dan cuenta del estado de abandono en su mantenimiento de los sistemas alternativos de recolección y evacuación de aguas de lluvia, SARE, que se habilitaron en Piura y que costaron millones de soles. Un ejemplo es lo que ocurre en el SARE 5 Esquinas, que costó más de 28 millones de soles, alucina, Luchito. 28 millones de soles, pero ni siquiera tiene un cerco perimétrico para proteger los costosos equipos instalados a pesar de los años pasados. Ojo, que no me vengan después que ni siquiera están los equipos, o que los equipos han sido desmantelados, o que los equipos ya no tienen las partes como para poder funcionar. Capaz, ya se pelaron algunos repuestos, ya se pelaron.

0: en el informe de control técnico. De otro lado, el SARE de Ignacio Merino, valorizado en 15 millones de soles, también tiene problemas de falta de mantenimiento. La falta de culminación de la transferencia legal integral y la ausencia de un marco procedimental que regule las obligaciones de custodia operativa provisoria han provocado que un sistema pluvial de gran inversión, 17.1 millones, no registre ningún tipo de mantenimiento preventivo sobre sus componentes críticos. Esto neutraliza la capacidad de respuesta instalada para salvaguardar a las urbanizaciones del distrito de Piura. Se indica en el documento de Contraloría. Entre las principales observaciones se tiene la acumulación de sedimentos en canales, cunetas de las vías antes mencionadas. ¡Por favor!
1: O sea, yo le pregunto a los ejecutivos, ¿no?, a los funcionarios. Ellos piensan que de la noche a la mañana estas máquinas, estos SARE, las máquinas que están en los SARE, van a funcionar. Esto tiene que tener un trabajo de mantenimiento planificado. No puede ser posible que en 3 años ninguno de los SARE, que cuestan millones, uno 28 millones y el otro 15 millones, estén abandonados. Y todavía no saben si funcionarán o no funcionarán. Entonces, ¿qué esperan? Manos a la obra, pues, señores, manos a la obra. La hora en todo el Perú, 7:58. Qué pena que nos tenemos que ir a tomar nuestro rico desayuno. Gracias por su preferencia. Gracias por su inmenso regalo en escucharnos, en vernos, en sintonizarnos aquí a través de los 107.1 de Girasol Noticias y a través de nuestra web www.radiogirasol.com. Gracias por su preferencia. Nos reencontramos el día de mañana en otro similar programa o mucho mejor. Gracias.
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0: 8:52.
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3: 9:05.

Para todo hay solución en esta vida. Para todo, menos para lo que usted ya sabe. ¿Ya? Así es que vamos a levantarnos, vamos a tener calma, vamos a respirar profundo y vamos a iniciar juntos, como siempre, a esta hora, acompañados de musiquita, musiquita, inyectándote alegría, porque la música es alegría. Aquí estamos, presentando como siempre a esta hora de la mañana en tu radio Girasol del Poder de la Música, cumbias en su salsa. Bienvenidos, bienvenidas, donde quiera que estén. 936-6082-35, bienvenidos.

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dice el corito. Que se vaya y no vuelva más, vete. Por mentirosa, por tramposa, por mentiroso, por tramposa. Es que la vida es así, pues la vida es así. Bien dice que nosotros somos el resultado de nuestras acciones, ¿no? Somos resultado de las consecuencias de nuestras acciones, ¿no? Y es verdad ese pensamiento, ese facto, como lo quieran decir. Porque volvemos al tema de el que siembra cosecha, ¿no? Algo así, ¿no? Lo minimizamos ahí, ¿no? Lo dejamos ahí chiquito. Pero ese es un dicho vital, ¿no? Definitivamente. Hay gente que, por ejemplo, la única paz que conoce es la que está allá en Bolivia. Y es así la vida, pues es así la vida. 9:27. La bienvenida cariñosa a nuestra gente que nos escucha en todas partes. Piura, Castilla, Catacabas, 26 de octubre. Gracias por estar con tu radio Girasol, el poder de la música. Gracias a todas nuestra familia Girasol Lover de todo el Perú que nos escuchan a través de www.radiogirasol.com a esta hora disfrutando de cumbias en su salsa. Vamos a darle. 936-6082-35. Pídeme tu cumbia, pídeme tu salsa. Qué rico. Yo te complazco. Me están pidiendo coqueta. Ya la pongo.

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Rico, qué rico el clásico con el grupo Niche de Colombia, qué buena, qué buena. Esto es Cumbias en su salsa, si bien es cierto, ya estamos en los últimos minutos. Hoy, a nivel global, a nivel mundial, se celebra el Día Internacional del Periodista. Un abrazo grande para los periodistas de Piura, el Perú y el mundo, ¿no? Estaba un poco instruyéndome, ¿no? Estaba un poquito actualizándome sobre este día, porque en Perú el 1 de octubre es la celebración del Día del Periodista, si no más me equivoco. Y bueno, me encontré con esta fecha importante, pues, ¿no? La celebración del Día Internacional del Periodista. Cada 8 de septiembre, en honor al escritor periodista checoslovaco Julius Fusik, quien fue ejecutado por el régimen nazi en 1943. La fecha conmemora la muerte de este conocido periodista de esa época, ¿no? Autor de una famosa obra, Reportaje al pie de la horca, escrita desde la prisión como símbolo de resistencia y defensa de la verdad. Estamos hablando de la historia, del origen, imagínense, de lo que hoy se celebra como el Día Internacional del Periodista. Hablando un poquito así, más del tema y de la fecha, ¿no? Que hay que valorar muchísimo la libertad de expresión con la que cuentan hoy en día la gente de prensa, de los medios, ¿no? Aunque muchas veces se abusa de esa libertad. Y en Perú, los periodistas, comunicadores, son muy privilegiados. En otros países es más rígida el control, a pesar de que hay, como dicen, la libertad de prensa, ¿no? Y bueno, desde el buen trabajo que hacen los periodistas, hablando de, por ejemplo, cuando están en zonas difíciles de conflicto, donde hay crisis sociales, ahí están chambeando, reporteando, ¿no? Manteniendo informada al mundo, ¿no? Desde sus países y todo. Imagínense, es una chamba que enfoca el verdadero sentido de lo que es un periodista, ¿no? Que, como decía, hoy por hoy se cuenta con ese privilegio de tener la libertad de prensa, que muchas veces es abusada, ¿no? Y más aún ahora con la influencia de redes, donde esa libertad de alguna manera está siendo tergiversada en una dimensión escandalosa, porque todo el mundo se desató ahí, se soltó las trenzas en las redes, botó sus sapos, sus cucarachas, sus ratones, de todo, ¿no? Y bueno, ¿no? No sé si se haga en nombre de la libertad de prensa eso, pero ya está, es lo que hay. Un saludo muy especial para toda la gente que hace periodismo y por supuesto de Piura, del Perú y el mundo. Hoy se celebra el Día Internacional del Periodista. Vamos a continuar complaciendo, por supuesto, con más en esta última parte de Cumbias en su salsa, y espero que la estés pasando bonito, disfrutando del programa, y te invito, no te vayas, quédate con nosotros. En un ratito, éxitos de temporada. Así es tu Radio Girasol. Complaciendo.

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1: 9:54.

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2: Eso. 10 y un minuto.

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De la reciente producción musical del agua más rica del Perú en los 50 años. 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Triste corazón. Ese típico cumbión, ¿no? Ese típico son de tono, ¿no? Que nos pone la alegría, pues, ¿no? Claro. 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Y por supuesto lo escuchas aquí en la radio oficial de Agua Marina, Radio Girasol, el poder de la música. A lo largo de nuestra programación. Por supuesto que sí. Bueno, hablando de carpetas, me encontré un dato por acá para compartir con ustedes que están ahí de pronto chambeando en cualquier parte de nuestra querida Piura, de nuestro querido norte, del Perú y el mundo. Bueno, esto le atañe un poco, es de interés nacional, lo voy a decir así. Me lo encontré por acá gracias a Infobae. Nos cuenta que PISA 2025 dice que el Perú ha caído 9 puntos en matemáticas y 7 de cada 10 estudiantes no alcanzan el nivel básico. A ver, dice la evaluación internacional organizada por la Organización para la Cooperación y el Desarrollo Económicos, OCDE, que mide las competencias de estudiantes de 15 años, registró retrocesos nacionales en lectura y ciencias. ¡No! Estamos mal, ¿eh? Ponen acá una foto de tres chibolos ahí con cara bien triste, bien decepcionados. Bueno, desgraciadamente la coyuntura que vivimos en nuestro país no colabora, pues no ayuda, pero no ayuda, pero no ayuda. ¿No? ¿Saben cuál ha sido el modo de operar durante los últimos tiempos del mundo político? Es pelearse. O sea, pelearse, pelearse y pelearse y no hacer nada. O sea, ahí la verdad es que ahí han amarrado la chiva, como decimos acá, pues, ¿no? Claro. No permitamos eso. O sea, seamos la voz. Ahora ustedes, por ejemplo, aquí en su Radio Girasol tienen una voz. Tienen una herramienta, ¿no? Para expresarse, para comunicarse, para transmitir lo que sienten. Ahí está nuestro WhatsApp, 936-6082-35. Hoy por hoy estamos, todos somos vulnerables por redes, como consecuencia de redes. Sí, porque, digamos, si estás haciendo algo por ahí, no falta que te están grabando, ¿no? Cosas así. Entonces, creo que siempre lo dije desde un principio, desde antes de elecciones, que el Perú, si no se une, no vamos a colaborar. Y tenemos que estar unidos para poder colaborar y poder salir adelante, ¿no? Y no estar leyendo noticias tan desagradables como esta, ¿no? Dice, Perú obtuvo 382 puntos en matemática. 9 menos que los 391 puntos registrados en PISA 2022. La caída fue estadísticamente significativa y ubicó al país en el quinto lugar entre las 13 naciones latinoamericanas participantes, por detrás de Uruguay, Chile, México y Costa Rica. No voy a ahondar más porque no me quiero volver loco. Pero yo sé, yo estoy seguro y tengo, no sé, hablar de esperanzas es como quien dice, a ver, sumarse a ese grueso de esperar algo bonito, ¿no? Vayamos más allá. Esperemos que nuestras queridas autoridades
hagan su esfuerzo máximo para lograr lo que tanto queremos, ¿no? Encontrar desde la inseguridad, desde educación, salud, trabajo, encontrar ese equilibrio, ¿no? Obviamente no es fácil, de la noche a la mañana no se va a poder. Se han tirado como 10 años haciendo haciendo sus chonguitos, bronca tras bronca ahí en el mundo político, y no han hecho nada, ¿no es cierto? Esperemos, pues, apoyemos. Esperemos que se dé. Por lo menos que se vaya encaminando, que es lo más importante. Es lo más importante. 10 de la mañana con 24 minutos a esta hora. Tú estás escuchando Éxitos de Temporada, la reunión de las canciones, tendencias virales, la que suman reproducciones como locos por ahí en las plataformas digitales. Y no sé por qué se ríen, pero ya. Ya. Sí o no, claro. Es importante que ustedes sepan que a esta hora reunimos a todas esas canciones, esos éxitos que se mantienen firmes ahí, ¿no? Y que han inundado las redes sociales y que están ahí siendo recontra bien apoyadas. Aquí, en tu radio Girasol, el poder de la música, las tienes como cada mañana. Gracias por tu sintonía. Gracias por responder. Yo escucho Radio Girasol, el poder de la música.

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0: 40 minutos.
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Salud, Leona, salud. Déjala de amar, hombre. Esa es la versión. Ya mismo, ya llega, ya llega. Esta es la tendencia para esta semanita, para esta temporadita. No sé, cada éxito tiene su encanto, definitivamente. Cada éxito tiene su encanto. Pero no sé, ustedes son los protagonistas de la historia. Así que ustedes dirán, ¿no? Si esta versión que está rankeada, que ha salido recién de la Brunella con este chico Tony Manuel, ¿no? Y está bonita, pues, ¿no? Pero todos sabemos que obviamente es una canción que la interpreta majestuosamente, magistralmente, el gran Tony Rosado, ¿sí o no? Claro. Ahora, como son tendencias y la radio siempre se ciña a esas corrientes, ¿no? Y tomamos básicamente los resultados que tienen como preferencia con lo que significa escuchar música a través de, por ejemplo, de redes, plataformas, en fin. Y esta nueva versión de No Sufres Corazón, un clásico de Tony Rosado, está dando la hora con la Brunella y el Tony, ¿ah? Ahora, yo decía, encendiendo un poquito la polémica, yo no sé a ustedes cuál les gusta más, ¿no? ¿La de Tony o esta nueva versión refresh? Esta nueva versión remake. ¿Qué les parece? Déjenme ahí sus comentarios al 936-682-35, ¿ah? Déjenme sus comentarios. ¿Cuál les gusta más? ¿La de Tony o la de Brunella? Pásame la voz, fe. Pásame la voz. Ya mismo se viene el cumpleaños de la Leona. Ya mismo, falta poquito. Poquito. Ya me he contado, ya está ahí separando el corral, ¿no? Ya está, ¿no? Separando las gallinas, los patos, el chanchito. Cabrito también hay. Sí hay cabrito, ¿no? Sí hay cabrito, también está el cabrito también, claro. Bueno, para toda la gente que hoy está cumpliendo años, un fuerte abrazo, que le estén pasando lindo, que la pasen lindo. Déjenme ahí sus saluditos, si tienen por ahí, saluditos. 936-6082-35. Complaciendo las 10:48, con tus favoritas a esta hora. ¡Éxitos de temporada! Recuerda que a las 11... se viene la nostalgia rica en tu radio. Quieres sobre el poder de la música, alegrándote donde quiera que estés, alegrándote la vida. En el año de los 50 de oro del agua.

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2: Si se supone que ya
3: 10 y 58 minutos.

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Señoras y señores, amigos y amigas, Girasol Lover, familia Girasol, estamos presentando a esta hora los recuerdos de Girasol. ¡Los recuerdos! Vamos transitando por las rutas del tiempo, a través de todos los géneros que te hicieron feliz y que te hacen feliz cada vez que los escuchas y los vuelves a escuchar. Sobre todo, si son recuerditos a esta hora. Así es, los recuerdos de Girasol. ¿Quieres escuchar el tuyo? 936-6082-35. Me escribes y ya yo te programo tu éxito, tu recuerdito, ¿eh? Así que no lo dudes. Aquí estamos primero para complacerte y por supuesto también compartir cositas novedosas ahí para matizar un poquito y olvidarnos un poquito de los tragos amargos que todos los días tenemos que empujarnos. Sí, de todas maneras, con tanta noticia fea, ¿no? Esta noticia es interesante, ¿no? Es muy bonita al final de todo, digamos, dentro del contexto. Bueno, Gaby Pérez del Solar, ¿quién no la recuerda? Nosotros los que somos un poco más grandes, ¿no? Vivimos esos momentos de la gloria del vóley, pues, ¿no? Los momentos gloriosos del vóley nacional. Gaby Pérez del Solar generó repercusión tras una extensa entrevista en un podcast en la que se refirió al presidente de la selección peruana y elogió a Natalia Málaga por su trabajo como entrenadora. Las declaraciones de Gaby recibieron una respuesta de su ex compañera Natalia Málaga, quien comentó uno de los videos difundidos en Instagram y defendió su metodología de trabajo, además de plantear una reflexión sobre los cambios que observaba en el vóley peruano. Hermana Gaby, escribió Natalia, no te desgastes, dicen que eso ya es obsoleto, de la edad de piedra, pero todos recuerdan y quieren nuestros resultados. ¿Cómo haríamos? Ahora es un voleibol moderno, escribió en un mensaje a Natalia. Luego la técnica del Deportivo Géminis, que es Natalia, cuestionó algunas actitudes, escuchen esta, bueno. Cuestionó algunas actitudes que, según su visión, la visión de Natalia, afectan la preparación de las jugadoras antes de los partidos. Yo veo, dice Natalia, que cambió el biotipo del atleta, y eso es verdad. Yo hace un rato, yo cuando tuve algún momento de comentar temas del vóley, dije que mientras no cambiáramos, renováramos el biotipo, no íbamos a lograr muchas cosas en el vóley. Ha visto las últimas jugadoras en estos últimos campeonatos de vóley internacional, mundial. Son postes. ¿Sí o no? Yo mido, por ejemplo, 1.83 m. Pero esos postes miden casi 2 metros, 2.10 m. ¿No? Y así dice pues Natalia. Yo veo que cambió el biotipo del atleta. Cosa que jamás lo tendremos, dice por acá. ¿Será? Ahora todas se maquillan. Están a la moda. Ahora todas se maquillan, están a la moda. Se distraen en el camerino maquillándose antes de salir a un partido, en lugar de memorizar el análisis que se hizo del equipo rival durante toda la semana. Pierden la concentración. Se Natalia, pues ustedes saben que es muy intensa. Y ella dice que lo dice porque lo vive en cada partido de la liga. Y está ahí encima de ella, se las está recalcando a diario, ¿no? Natalia también se refirió a la carga de trabajos en los entrenamientos. El valor que le dan a eso es muy poco. O sea, ya vamos a jugar, ¿no? Algo así, ¿no? Mientras menos horas de trabajo, es mejor porque las chicas están cansadas. Bueno, en fin, la entrenadora vinculó esta situación con el momento que atraviesa la selección peruana. Está de más, parece mentira, pero eso es lo que marca hoy en día lo que está pasando en nuestro voleibol nacional. Por último, la Nata dejó un mensaje dirigido a los cuerpos técnicos. Cada uno tiene su esencia. Veremos cómo va esta liga y cada director técnico. Hay que sudar todos los días más que cualquier deportista. Y de verdad, pues, ¿no? El vóley está así porque, bueno, si vamos hablando un poquito del contexto sobre lo que es el biotipo, bueno, estamos mal, pues, ¿no? Y mientras no haya, como le digo, esa renovación o se trabaje en eso, no creo que logremos muchas cosas en el vóley, ¿no? Comparando, obviamente, con el biotipo de otros de otras selecciones. Espectacular. Grandotas. El vóley es talla, definitivamente. Hay excepciones, sí, eso es verdad, como todo en la vida.
11:22. Estos son los recuerdos de Girasol. Gracias por estar ahí, gente linda. Gracias, Girasol Lover, por la sintonía. Me pidieron esta salsita rica de la misma gente. Porque la gente quiere recordar, volver a vivir. Tú y yo. Qué rico. Rico recuerdito, rico recuerdito, ¿ah? 936-6082-35. Pidan sus recuerdos. Son los recuerdos de Girasol.

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2: ¡Eso! 11 y 27

0: 11:30.
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2: ¡11:34!

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3: Once y 39 minutos.

La última, la última. Vamos con 47 minutos, les vamos poniendo el punto final a los recuerdos de Girasol. Gracias por tu sintonía, gracias Girasol Lover. En un ratito, la radio de ustedes, pidan lo que quieran. Se viene el playlist mi favorita de toda la vida con solo pedir.

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hace unos días estuvieron por acá y ha dejado huella. Los chicos de Black Eyed Peas. Y aquí en el playlist, mi favorita de toda la vida, ponemos todo lo que a ti te gusta. No hay límites, solo lo que a ti te gusta. 936-6082-35. La bienvenida a nuestro bloque, el playlist, mis favoritas de toda la vida. 936-6082-35. Como de costumbre, tenemos música para todos. Lo esperado, el bloque, las suavecitas, el trío con las suavecitas. En un ratito, luego de las 12:30. Acompañando a tu martes 8 de septiembre. Así es tu radio Girasol, el poder de la música. No tenemos límites, lo único que queremos es alegrarte la vida. Con musiquita rica. Ahora con los hermanos Silva, muy lejos de ti.

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2: Son las 12 del mediodía y 33 minutos.

¡Wow! ¡Qué lindas suavecitas! Este fue nuestro trío con las suavecitas. Esta canción de Leandro y Leonardo, te juro con mucho cariño, para una parejita que se aman mucho, se quieren un montón, para Jessica y Juan, la gente linda de la Urba Fátima. Gracias por escucharnos, gente. Sí, acá les ponemos lo que ustedes quieran. A esta hora piden ustedes lo que quieran, acá lo ponemos, no lo discutimos, ¿eh? Así es el playlist, mi favorita de toda la vida. Saludos también para las chicas lindas del Comedor Divino Niño de la Beneficencia Pública, claro. Están chambeando como siempre en el Comedor Divino Niño ahí en Castilla, en la Cayetano de Díaz. Saludos para Pierre Sósimo, que se nos casa desde Fátima. Saludos, qué bueno. Que sea feliz, Pierre. Encontró su media naranja, ¿no? Claro, qué rico. Es que hoy los tiempos del amor quedaron en el olvido, ¿sí o no? Sí, ya la gente está en otra nota, no sé qué está pasando. El amor ha quedado atrás. ¿Qué pasó? ¿Qué pasó? ¿Qué pasó? ¿Qué pasó? ¿Qué pasó? ¿Qué pasó? Bueno, vamos finalizando ya con nuestro playlist, mis favoritas de toda la... Gracias, dice, estás invitado, Lucho. ¿Cómo no? Sería un honor, de verdad. Sería un honor estar con ustedes. Y sobre todo porque me acompañan. Ah, es el padrino. Ah, un aplauso para el padrino. Dame tus datos completos. Lo que pasa es que a mí me encanta interactuar cuando yo estoy haciendo locución y ustedes me escriben. A mí me encanta mucho eso, porque es una conexión más profunda, más intensa. Es lo que a mí me encanta, de verdad. Que ustedes se mimeticen con la radio, se peguen con la radio ahí, bien pegaditos, bien pegaditos, caray. Empezó Pierre Sósimo. Un abrazo grande y qué gusto que seas parte de la familia de los Girasolovers. Muchas gracias. Dale, ya me pasa la voz, ¿ah?, para enviar los saluditos aquí en la radio, no hay ningún problema. Me estás olvidando, bueno, enviar un saludito, de verdad. Acá lo tengo. Oh, había quedado para la gente de Pachitea, saludos, ¿ah? Saludos. Gracias por estar con nosotros. Gracias por la sintonía. Para la gente de Gráfica Garrido, allá en Pachitea. Saludos para David Curay, un abrazo. Una persona que conocimos el último fin de semana y la verdad que gran persona. Muy amable, muy, muy atento. Un abrazo, gracias, David Curay. Y toda la gente de Gráfica Garrido en Pachitea. Se vienen a las superolas. Se vienen las superolas. Y con esto vamos avanzando con las superolas. ¿Cómo la están pidiendo esta de Agua Marina? Lo nuevo, nuevo de la producción número 23. Agua Marina, 50 años. Ahora sé cómo duele, cómo duele.

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¿Cómo están mis agua marina lovers? ¿Qué tal? Buenas tardes, buenas tardes, buenas tardes. Bienvenidos, bienvenidas. Ya estamos aquí presentando la historia, la leyenda viva de la cumbia, el agua más rica del Perú y el mundo. ¡Agua marina! Pidan lo que quieran. 936-6082-35. A disfrutar.

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0: Siete noches, qué clásico. Son los clásicos, las inmortales, las que te gusta escuchar.
1: Que fueron siete noches.
0: Agua marina, agua marina. Ya no lo máximo, por favor. Siete noches. Me lo estaban reclamando. Yo, por supuesto, complejo de inmediato. Gracias a toda la gente de Vía Chulucanas por escucharnos. Un abrazo grande. Saludos para Sarita. Para la gente linda de Ricardo Jauregui, Vanesita, Alesia, saludos. Para mi gente linda de La Primavera, mi barrio. Para toda la gente de Víctor Raúl también, ahí en Castilla. Saludos. Para la gente de Nueva Esperanza. Sector 4. Saludos para toda esa gente, ¿eh? Déjenme sus mensajitos de audio, déjenme sus mensajitos de texto, lo que ustedes quieran compartir aquí en la Super Olas. Ya saben que estamos en el año de los 50. De los 50 de oro de tu agua marina. Pronto este 28, el gran reencuentro en el tremendo concierto en el Estadio San Marcos, allá en la capital, y pronto también más sorpresitas. Atentos, gente linda, atentos. Estoy recibiendo por acá mensajitos para la gente de Villa California. Ya, saludos. Ya los escucho los audios en un ratito. 936-6082-35. Vamos a continuar con más agua rica, por supuesto, disfrutando esta tarde calurosa del martes. Pero que la refrescamos con agua rica, agua rica. Agua marina. Con cariño para toda la gente que está disfrutando de esos tríos maravillosos ahí en Cevichería Kevin Olaya. Un abrazo. El que nunca te falla.

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¡Qué buena! Esta cumbia a mí me encanta mucho, me encanta mucho. Tu amor se me va. ¡Qué buena! Claro. De la producción Así es el amor, el año 2001. ¡Qué buena! Tu amor se me va. Me la recordaron, me la pidieron. Y por supuesto aquí estamos complaciendo con todos los Aguamarina golazos, por favor. Todo para ti. Reitero el saludo cariñoso para mis amigos de Cevichería Kevin Olaya, que siempre nos escuchan. Para Kevin Olaya y toda su gente, todos sus comensales que están disfrutando ahora de este riquísimo sanduchito, de ese trío. Buena, Kevin. Saludos, amigo. La pasada te llamé, Kevin. Te mandé mensajes. Nunca me confirmaste, ¿no? Nunca. Ya, normal. Quiero reiterar un saludo cariñoso para la gente linda de Gráfica Garrido allá en Pachitea. Para un gran amigo, David Curay, un abrazo y toda la familia. También tengo por acá unos saluditos. A ver, ¿qué es esto, por Dios? ¿Por qué? ¿Por lo que lleva en la cabeza o por lo que es? Bueno, saludos. Mañana está de cumpleaños, dice por acá mi hija Lady Stephanie Panta Saucedo. Saludos desde ya. Saludos para Lady Panta Saucedo. Lady Stephanie Panta Saucedo está cumpliendo 24 añitos. Mañana. Hincha de Agua Marina, dice, de parte de su papito Javier Panta y su mamita Fabiana Saucedo, de sus hermanitas Mirla y María. Habla, compadrito. Es una... Todos los domingos no se pierden, habla con Parito, a las 10 de la mañana. El primer podcast radial en Piura. Están pidiendo rumores. ¿Por qué me pones mentiroso, compadrito? ¿Mentiroso por qué? Yo no sé, me estás palteando con el sticker. ¿Qué significa? Saludito muy especial para la gente de la segunda etapa de Jorge Chávez. Escuchando hasta ahora su radio gira, solo el poder de la música, disfrutando de sus super olas, refrescándose. Buena gente, buena. ¡Eso! Saludito para mi gente de Restaurante Cevichería de Mares, allá en Santa Rosa. Un abrazo. ¡Eso! Gracias por escucharnos.

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1: Regresa, por favor.
0: Regresa, por favor.
1: Saludito para mi amigo David Turay.
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1: Gracias, amigo. Yo pensé que no estabas en sintonía. He cumplido. He cumplido, ¿ah? Yo me acuerdo. Yo me acuerdo de los buenos amigos. La gente de Gráfica Garrido, ahí en Pachitea. Una de la tarde con 55 minutos, gracias mil. A la gente de Plaza del Mar, muchas gracias también. El Gamarra Chiquito, Plaza del Mar, vayan, visiten ahí en el mercado, ahí por el Cristo Rey, ahí está Plaza del Mar. Pueden comprar todo lo que quieran, hacer todo lo que quieran. Nos vamos yendo, gracias por la sintonía, gente, hasta aquí la Superola. Espero que le hayan pasado bonito. Nos encontramos, si Dios quiere, mañana. Su amigo Lucho les dice, papá.

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1: Dos y dos minutos.

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